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0: nos vamos a las carreras, Vali, ya. Vámonos a la carrera, a las carreras, Vali. Para toda la raza carrerera, toda la raza carrilera. ¡Vámonos a las carreras, oiga! El caballo prieto,
1: compadre.
0: Chucho Navarro, Arcángel R15.

0: Y nos vamos a las carreras, hombre, con el arcángel de 15, Chucho Navarro, directamente de Aranjuez, Nayarit. Salud para el Gober. Verás, dice que cuánto le va a pesar a su caballo, nomás que su caballo corre mucho. Corre a lo bruto, corre su caballo, creo que está loquito, en serio, no, mi Gober. Verá, mejor hago a un lado mi apuesta, mi Gober. Ay.
1: Cristóbal tiene un caballo, es el orgullo del hombre.
0: 7:28 de la mañana, ¿ya tomaste la cafó? ¡Vámonos a las carreras, güey! ¡Ya!

¿Sabes qué? Algo tejanón, algunas, unos cumbiones acá tejanones para inspirarnos, para motivarnos y para cambiar esta mañana, sí, ¿verdad? En una super mañana, escuchando Innovación Prime.

0: de 4 minutos llegamos a la sección de las lentas, ¿no?
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0: Es el Romantic Style de la Superman.
1: Deja.
0: La sección migajera. ¿Qué pensabas? Horacio Palencia.

8 de la mañana, menos 9 minutos. Continuamos con más música a través de Innovación Plan, la 95.9 y la MX 97.3. Salud para todos los noventeros. Vámonos con algo hasta Guanatolán.

0: pregunta para todos los noventeros. Hasta mando cayendo, que imagina a Calistrofia, ¿eh? Acordándome de mis pasitos, ¿vale? Y vengan a bailar pelillos.
1: Buenos días.

unos flashbacks, ¿no? Para todos los noventeros, hombre. Para que se acuerden de por allá de aquellos años maravillosos, ¿no? Cuando éramos absolutamente felices, pero no lo sabíamos. Rondeo con los 40 grados.

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Bueno, taller de los

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Oye, pero qué rico, caballero, pero qué rico, caballero. 11 minutos después de las 8, ¿ya tomaste la cafá? En la chori, Anaidita, pienso en él. No te preocupes, mija, les pasa muchas.

8 de la mañana con 15 minutos, llegan los Bukis. Se llama Mi Pobre Corazón, Mi Pobre Corazón.

todos los innovadores y innovadores por allá de Santo Tomás Galiesa, que nos están escuchando a todo volumen en la bocina quebrada, como no, especialmente para mi canalito el Dandy. Dandy, Dandy, dice, pongan los comales a Los Ángeles Azules, chica atrevida.

salsoa, ¿no? Una salsoa, ¿cómo se llama? Pues hoy por la mañana, cuando son las 8 de la mañana, con 31 minutos. Directamente del barrio Clayudero nos llega un vale por dos canciones de Brindis, dice. Tu traición, órale, ¡vamos! Por cierto, Satu, gracias por invitarme al asentado norteño, güey, Saca boleto, carnal, no, ya te desborré de la lista de regalos de fin de año, carnal. Yo dije, no, ahorita me voy a decir a Satu, cállale, güey, vente, de volada. Ah, ni sus luces, estabas pedo, creo, güey. Gracias, carnal, A ver, ¿cuándo vienes a la casa? Para matarte un guajolote.

41 minutos. Estamos en el Super Chao de la música inmortal. No está más, boys. Ya es muy tarde. Tres doritos después valió chetos, mija. La embarraste y bien chido.

Juan Ibarra, ya no somos ni seremos, ¿verdad? Más bien nunca fuimos, ¿no? Hasta la vista, baby.

0: Señores, se van ya sin mortal, ¿verdad? Digan adiós, bye bye. Nos despedimos con esta joya inmortal para ti, con amor. Forágido.
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0: con 4 minutos. ¿Qué rollo, pa? ¿Qué rollo? ¿Qué rollo, carnalito? ¿Qué transita, qué? ¿Qué hay que hacer o qué, carnal? ¿Qué rollo, papá? ¿Qué? ¿Te notas así como que no te encuentras? Como que no te haya, ¿verdad? ¿Andas buscando el encendedor? ¡No! Saludos para mi canalito, el 714, un handshake. Llegamos a la hora más mamalona, la hora del norteño sax. La hora del norteño sax, échale, vámonos, güera, vámonos.
1: Que suene el sax.
0: Eso, échale, que suene fuerte.
1: Que suene el sax.
0: Que se escuchen todos los tacuachones y vaqueras, vámonos.
1: Que suene el sax.
0: Eso es todo.

puritito, norteño sagra, lo clásico, lo más nuevo, lo random y lo vintage. Absolutely todo.

0: Okay, bueno, pues hay que dar unas poquitas, vámonos. Vámonos, vámonos, vámonos, vámonos, vámonos, vámonos. Riendo, como no, a través de Innovación Prime. ¡Sobre!
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0: Tremendo, León.

0: en la hora del sax, ¿verdad? Que suena el sax, hombre. Échale, güera, ánimo, vámonos.
1: Que suena el sax.
0: Pero fuerte, mija.
1: Que suena el sax.
0: Que suena el sax, tremendos leones.

vámonos a Río Verde, vámonos a Sanguicho, con el conjunto Nuevo Sol, Gotitas de Tribal. Puro Sanguicho, puro San Luis Potosí, conjunto Nuevo Sol, Gotitas de Tribal.

el conjunto Nuevo Sol, ¿eh? Y el Hijotitos de Tribal, de por ahí de Río Verde, Sanguicho. Le mandamos un saludo al Nico, ¿eh? Que se anda aventando su pasito del perro Garumo, güey. Soy el perro Garumo, güey, se los acuerdo aquí, no vamos a ponerles unas de tribal con el cuyo, ¿cómo se llama este vato, güey? El cuso, ¿cómo le dicen, güey? Es el borracho Benz, ¿no? El borracho, el pasito del borracho Benz, ¿verdad? Nico se lo sabe y le sale bien mamalón. Vamos a poner unas acá del perro Garumo, güey. Acá con el este morro, ¿cómo le dicen? El cus. El cus, sepa, güey. Es el pedo Benz. Se llama la fiesta guapanguera, es el conjunto nube y la factura.

0: ¡Ay, pobre iguana! ¡Que suena el sas, güera! ¡Se está durmiendo la guava aquí, la vale! ¡Échale, échale, échale!
1: ¡Que suene el sax!
0: ¡Fuerte!
1: ¡Que suene el sax!
0: ¿Y sabes qué, mija? ¡Ando bien quebrado de Amayer!
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0: ¡Ni a los tacos podemos ir ahora!
2: ¡Y vengas a mi Lupe Esparza!
0: ¡Anda valiendo cheto!
2: ¿Es esta canción?
0: ¡Cuatro Norte! Y tía Lupe, no tengo más que esta rola.
2: ¡Vamos a echarnos juntos esta canción!
0: ¡Ah, y otra!

si la ven, me la saludan. Mejor Yanel. La pionera.

0: Año Satsun. En la hora que suene el sax. Échale, güera, vámonos.
1: Que suene el sax. Que suene el sax.

0: luz. Cierra la hora que suena el Sagra con este reloj. No, no, no, no.
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0: ¡Ay! Y no es chile, pero como arde. Sin broncas, mija. Te deseo. Ah.

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agrégale una película de salsa de la que pica, la que no pica y la que pica más o menos. Ahora que si te quieres tirar a León, cálmese calmado, ¿verdad? Dile que te toreen uno o dos o tres chiles verdes a las brasas o al comal.

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Comedor de Laurel te desea una super mañana y un super miércoles. Vámonos con los nuevos escoltas. Coraje en mi mirada. ¡Sobre!

0: 25 minutos, voy a poner unas salsas. Ahorita estábamos en el chisme por aquí, ¿verdad? Y me acordé de este morro, ¿no? De del Oscar, hombre, vámonos.
1: Doctor DJ.
0: Vámonos con la salsa del barrio. La salsa del barrio, la salsa que nace en las calles y se queda en el corazón de nuestra gente.

0: salsa del barrio. Para toda la banda con código postal salsero. Rico. Salsa innovadora. Salsa de la que se baila. Solo macea. Pásale, lugares al fondo, doñita. Pásale, acomódese allá arriba, acá, allá atrás, carnal.
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0: Hay lugares al centro, hay lugares al centro.
2: Me bajas en experimental, ¿no?
0: Es la salsa del código postal salsero.
2: Si no la tengo, diablos locos.
1: Y esto es para ti, mija.
0: La voy a bailar.

0: ¿Le pasas uno en Santo Tomás, carnal?
1: Paciencia por ti esperando.
0: Bueno, pues yo hasta acá llego, me bajo en Santo Tomás, ¿me puedes dar tu número? ¡Ah! Eso ya se aplica el dandy, ¿no? Bueno, pues me dio mucho gusto el dandy para servirte. Yo me bajo en Santo Tomás. ¿Me podrías dar tu what? No, ¿me podrías dar tu only? No. ¿Me podrías dar tu Snapchat? No la embarres, güey. Vamos a hacerlo bien, ¿verdad? Bueno, pues me dio mucho gusto conocerte. Yo me bajo en Santo Tomás. ¿Me podrías dar tu Insta?

conocí a mi persona ideal. Ya me voy, chido banda. Mañana los leo a las 6:30, ¿verdad? Si nuestro jefazo no lo permite. Chao, bye.

Münstern. 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Austin. San Antonio. Y en el Valle de Texas, allá por Harlingen.

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